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1: La pasta viene y va, ya lo sabemos. 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

0: mientras ustedes se dirijan a los congregados y no haya incidentes de gritos en favor de TETA y en apología del terrorismo y en contra de las fuerzas de orden público.
1: ¿De TETA?
0: De ETA. Aquí no hay TETA ninguna. Si tiene usted mal, a ver si se pone un oído. Bueno, pues haga el favor, ya le he dicho bastante.